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0: Son las 7 de la noche y 31 minutos.
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0: las 8 de la noche y 31 minutos.
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0: ¿Se cansaron?
1: 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Esta es la hora.
2: Son las 10 de la noche y 36 minutos.
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0: aplauso fuerte para
1: ella. Muchas gracias, Dios me lo bendiga a todos.
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8: Para el Perú y el mundo, suena Son del Duque.

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4: 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Esta es la hora. La hora.
5: Una y un minuto.

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0: 3
1: en punto.
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0: Fuerte los aplausos para Edu Baluarte, por favor.
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0: 3 y 30 minutos.
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0: de todas las dolencias.
1: ¡Fui Marte! ¡La respuesta ganadora!

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0: Buenos días, ya estamos a través de la radio. Y martes 19 de mayo del año 2026. Ya estamos aquí a través de los 94.5 en tu secuencia el día de hoy. Programarte
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0: Lo mejor de canciones folclor nacional. Así que por supuesto que une a los pueblos andinos. Y hace saludo extensivo.
1: Más.
0: Gran amigo Elmer Molina Gómez frente a los micrófonos que nos quedamos hoy hasta las 7 de la mañana. Bienvenidos a cantar toda la canción.

0: trabajadora, a los amigos vigilantes de diferentes empresas, a los amigos del volante, a nuestros amigos choferes.
1: Tantas noches.
0: Saludos extensivos.

es la voz sublime y juvenil de la cantada, Sandra Renato Cora, Sandra del Perú, para producciones musicales, Los Alamitos Purito Corazón.

atención oportunidad de trabajo en la empresa minera formal y convencional ubicada en una hora y media de Barranca, Lima. Requerimos los siguientes puestos operativos: maestros perforistas con experiencia con cuadros de madera, perforistas con experiencia con cuadros de madera, ayudantes perforista, ayudantes de servicio mina, bodegueros, auxiliar de mantenimiento para limpieza con conocimiento básico de Excel. Puesto administrativos: técnico supervisor de mina con experiencia en minería subterránea, mecánico soldador con experiencia con Yacle, jefe de guardia, jefe de planeamiento, ingeniero geomecánico con experiencia de minería subterránea, geólogo de exploraciones con experiencia de minería subterránea. Y envía tu UCB documentado mediante el número 940 y 463613. ¿Quién más? Si no te vas a trabajar, es una oportunidad que puedes ya enviar tu UCB.

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¿Por qué me enamoré? Qué bonita canción de Osito.

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1: ¡Hoy, Marta!

0: la gente de Carapta. Su fiesta, su feria patronal en Carapta. Este 27 para una gran corrida. Y allá vamos, Carapta.
1: Perdonar.
0: A la gente de Lima, allá en Carapta.
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0: No, seguimos programando más canciones hasta ahora. Saludos a la gente comunicándose a través de los telefónicos de la radio 972-4 disponible hasta ahora, que nos escribes al WhatsApp. Saludos a la gente de allá en Barranco.

0: Galicia, donde viene de Churro. Julio Rosel.
1: ¿Lo reclamabas? ¿A quién?
0: ¿Dónde dice Rosel?
1: ¡Sonia!
0: Lo tengo para la familia. En Uspiorco, para la familia.
2: Y esta canción.
0: Menegil.
2: Corazón de los enamorados. Gracias a mi público de Torre. Y seguiré cantando.
0: Bueno, mi toqueíto,
2: Corazón.
0: Un saludo para ti.
1: Y este es su tercer concierto musical.

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0: querido Sigüenza, escuchando Bradama también a esta hora, gente madrugadora. Toma la voz a las señoras amigas de casa, del hogar. La verdura fresca, ahorita los miércoles, sábado.
1: Con la calidad.
0: Mi gran amigo Luzgerio Sigüenza, mi esposo.
1: Está mi Perú.
0: Verdura para ustedes, señora ama de casa. Muy tempranito. Atención al siguiente comunicado. Empresa minera formal y convencional ubicada a una hora y media de Barranca, Lima. Requerimos los siguientes puestos operativos. Maestros perforistas con experiencia. Cuadros madera, dice, ¿no? A ver, se requiere puestos operativos. Maestro perforista con experiencia con cuadros de madera. Perforista con experiencia con cuadros de madera, ayudantes perforistas, ayudantes de servicios de mina, bodegueros, auxiliar de mantenimiento para limpieza con conocimiento básico de Excel, puestos administrativos, técnicos supervisores de mina con experiencia en minería subterránea, mecánico soldador con experiencia de yacla,
1: así

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1: Si Wayne está allí en su

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0: Plata, sector de Los Santos. Estamos ubicados en 3.900 sobre el nivel del mar. ¡Qué frío! ¡Hasta ahora de la mañana!
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los siguientes puestos operativos. Se necesita maestro perforista con experiencia con cuadros de madera, ayudante perforista, ayudante de servicios de mina, bodegueros, auxiliar de mantenimiento para limpieza con conocimiento básico de Excel. Puesto administrativos, técnico supervisor de mina con experiencia en minería subterránea, mecánico o soldador con experiencia con Yacle, jefe de guardia, jefe de planeamiento, ingeniero geomecánico con experiencia en minería subterránea, geólogo de exploraciones con experiencia de minería subterránea. Envía tu CV documentado mediante el número.

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saludo para mi gran amigo Nayo Mick. 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

adultos. ¡Qué irresponsable! Un conductor el día de ayer maneja en velocidad, esto así en la avenida Ejército en la provincia de Huamachuco, Sánchez Carrión, donde atropella dos menores de edad, dos estudiantes. ¡Qué irresponsabilidad de manejar en velocidad!

0: Canción de Antología. Aléjate, qué bonita canción. Hace aproximadamente de unas 8 horas, una jornada de violencia, bloqueos y protestas se registra en Bolivia contra el gobierno del presidente Rodrigo Paz. En Bolivia.
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Señoras y señores, en la parte final del programa nos vamos. Gracias a Quiruica, gracias por tu sintonía, la gente de Trujillo, Suyana. En Suyana está mi gran amigo Luzguerio Sigüenza. Gracias por esa sintonía enorme, ¿verdad? Gracias a cada uno de ustedes, que Dios me lo bendiga a cada uno de ustedes el día de hoy. Y nos volvemos a escuchar el día de mañana, 4 de la mañana, a través de los 94.5 Tabo. Tengas un excelente día.

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0: 7 de la mañana y un minuto.
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1: Hola, bienvenidos a La Libertad al Día, el programa de las buenas noticias.
2: 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Aquí empezamos el desarrollo de la información.
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1: El sector agropecuario cerró el primer trimestre del año con un crecimiento de 1.5% en comparación al mismo periodo del 2025, gracias a la fortaleza presentada por el subsector agrícola y el dinamismo del pecuario, informó el Midagri.
2: De acuerdo al informe, la producción agrícola en la región La Libertad se vio potenciada por productos clave para la seguridad alimentaria y la agroexportación, como el pimiento piquillo, arándano y palta. En tanto, el incremento en el sector pecuario se debió principalmente a la mayor producción de pollo y porcino.
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1: Atención a nuestros oyentes artesanos. El Mincetur extendió hasta este viernes 22 de mayo el plazo de postulación al concurso público Somos Artesanía, que este año otorgará recursos económicos en subvenciones para financiar más de 1,000 proyectos artesanales del país.
2: En esta séptima edición, el concurso público contempla dos modalidades. La primera, fortalece tu taller de artesanía, dirigida a unidades artesanales con el objetivo de mejorar las condiciones productivas de sus talleres. La segunda modalidad, gestiona tu estrategia comercial, beneficiará a los ganadores con subvenciones para financiar su participación en ferias, ruedas de negocios o plataformas comerciales de alcance nacional e internacional. Las empresas, asociaciones, cooperativas y artesanos interesados podrán inscribirse y presentar sus propuestas hasta las 11:59 de la mañana del viernes 22 de mayo a través del siguiente enlace: extranet con T al final, .mincetur.gov.pe.
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1: Más de 1,500,000 de dosis fueron aplicadas en todo el país durante la más reciente jornada de la Semana de Vacunación de las Américas, que desarrolló el MINSA del 25 de abril al 3 de mayo. Esta intervención permitió fortalecer el acceso gratuito y oportuno a 18 vacunas del esquema regular de vacunación que protegen contra 28 enfermedades prevenibles.
2: Las dosis administradas brindan protección frente a enfermedades como el sarampión, la poliomielitis, la difteria, el tétanos, la hepatitis A y B, la influenza, el virus del papiloma humano, VPH, la fiebre amarilla, la tosferina, entre otras, fortaleciendo la salud pública y previniendo complicaciones graves, especialmente en niños menores de 5 años, gestantes, adultos mayores y personas con comorbilidades. El MINSA recomienda a los padres de familia a revisar el carnet de vacunación de sus hijos en el sitio web minsadigital.minsa.gov.pe y asegurar el cumplimiento de todas sus dosis. Recordando que la vacunación se realiza durante los 365 días del año en todos los establecimientos de salud del país.
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1: El Instituto Nacional de Innovación Agraria, INIA, entidad perteneciente al Midagri, presentó oficialmente el maíz INIA 625, Mayu Guayino, y la cebada INIA 447, Luz Malta, nuevas variedades de alta calidad genética, cuyo objetivo es incrementar el rendimiento por hectárea hasta en un 60%. El viceministro de Políticas y Supervisión del Desarrollo Agrario, Jorge Luis Sáenz Rabanal, destacó la importancia de estos productos.
4: Ahora vemos estas variedades que son resultado de años de esfuerzo, de conocimiento científico, de trabajo articulado entre investigadores, pero sobre todo con productores. Han recibido el aporte, el conocimiento ancestral de los productores. Espacios como este es una oportunidad para renovar el compromiso, renovar la voluntad de seguir trabajando para tener un agro más fuerte, un agro productivo y una agricultura más justa para todos.
2: El viceministro también resaltó que, con estas variedades, el agricultor no solo producirá más, sino que protegerá su inversión frente a plagas y climas extremos, logrando un agro más fuerte y sostenible. El INEA informó que pronto brindará detalles sobre su distribución para miles de familias rurales en todo el Perú.
1: Realizamos nuestra primera pausa y regresamos con más noticias.

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1: Estamos de regreso, listos para seguir informando.
2: 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Ahora continuamos con más noticias.
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1: En el caserío de Pampa Verde del distrito de Sanagorán fue inaugurado el proyecto de ampliación del servicio de energía eléctrica, el cual permitirá que más pobladores cuenten con energía y luz eléctrica en sus hogares y negocios.
2: La ceremonia de inauguración del proyecto impulsado por la Municipalidad Distrital fue llevada a cabo recientemente y contó con la participación de autoridades y población en general.
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1: Las personas con discapacidad de los diferentes caseríos del distrito de Quirúvilca fueron beneficiados con la entrega del carnet emitido por el CONADIS, documento gratuito que acredita la discapacidad y permite acceder a beneficios, programas sociales y el pase libre en transporte público.
2: Esta importante actividad se realizó en coordinación con la Municipalidad Distrital, logrando así brindar a los beneficiados mejores oportunidades de inclusión y desarrollo.
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1: Con el objetivo de dar un impulso a la educación técnica superior, el Gobierno Regional de La Libertad anunció la construcción de 4 institutos de educación superior durante el segundo semestre del año.
2: Se trata de la completa modernización del Instituto Tecnológico Pedagógico Víctor Raúl Haya de la Torre de Santiago de Chuco, un instituto en la provincia de Pacasmayo y 2 en la provincia de Patás. Los proyectos cuentan con expediente técnico y se estima que en conjunto beneficiarán a más de 1,000 jóvenes.
1: Lo que sigue es una nueva pausa. Regresamos en breve con más noticias.

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1: Continuamos en La Libertad al Día, acompañándolos como siempre en este horario y en esta su emisora favorita. Seguimos informando.
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2: Más de 2.000 estudiantes de primaria y secundaria de 122 instituciones educativas de la región La Libertad lograron fortalecer sus aprendizajes y recibir acompañamiento socioemocional durante el periodo vacacional, gracias al voluntariado de acompañamiento o recuperación pedagógica con bienestar socioemocional 2026, estrategia impulsada por la Gerencia Regional de Educación.
1: La intervención estuvo dirigida a escolares que presentan mayores dificultades académicas, principalmente aquellos que participaron en la Evaluación Censal Regional 2025, permitiendo brindarles atención personalizada y reforzar competencias esenciales para su continuidad educativa.
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2: El ministro de Defensa, Amadeo Flores, se reunió con representantes del Gobierno Regional de La Libertad para abordar el tema de apoyo de las Fuerzas Armadas al control del orden interno y reafirmar el trabajo conjunto en gestión de riesgo de desastres.
1: También se pudo tratar la realización de un plan piloto de sensibilización y prevención, junto al INDECI, CENEPRED y otras entidades para la articulación de esfuerzos para fortalecer la respuesta ante emergencias en la región.
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2: En días recientes en la ciudad de Trujillo, el Comité de Prevención y Gestión de Conflictos Sociales de La Libertad, COPREGESCON, realizó una sesión extraordinaria presidida por el prefecto regional Carlos Rodríguez, con el objetivo de fortalecer la prevención y gestión de conflictos sociales en la región.
1: Cabe recordar que el COPREGESCON es un órgano regional promovido por el Ministerio del Interior, MININTER, diseñado para articular acciones, fortalecer el diálogo y gestionar preventivamente conflictos sociales a nivel local. Su objetivo es asegurar el orden público y la paz social.
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2: Según datos del MINSA, la anemia en niños menores de 36 meses se redujo de 15.6% en 2024 a 14% en 2025 en la región La Libertad, gracias a la puesta en marcha del Plan Regional Multianual para la Reducción de la Anemia y Desnutrición Crónica Infantil, estrategia que fortalece acciones en salud, nutrición y desarrollo infantil temprano para garantizar el bienestar de la niñez liberteña. Así lo informó la Gerencia Regional de Salud.
1: Entre las provincias que mostraron avances más notorios destacan Pacasmayo y Otuzco. En desnutrición crónica infantil, también se muestra una disminución de los índices en Julcán, Pacasmayo y Otuzco, respectivamente.
2: Nos vamos a escuchar la última pausa del programa y regresamos con nuestro bloque Somos Protagonistas.

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2: Bienvenidos a un nuevo e interesante diálogo aquí en Somos Protagonistas, el espacio que nos permite ser protagonistas de nuestro propio desarrollo.
3: Dialogamos en esta oportunidad con el magíster en Administración de Empresas, César Plasencia, quien es docente universitario de la Facultad de Ciencias Económicas de la UNT, con quien conversaremos acerca de las MIPES, específicamente sobre su productividad y competitividad. César, un gusto nuevamente tenerte con nosotros. Muy buenas tardes.
4: Quique, muchas gracias por la invitación y para mí es un gusto estar en contacto pues con tu radio escucha, ¿no?
3: Queremos empezar preguntándote, ¿qué entendemos por productividad y competitividad y por qué es tan importante tenerlos en cuenta en mi pequeña y mediana empresa?
4: Cada uno tiene su connotación, ¿no? Cada uno tiene su significado. Por ejemplo, podemos conceptualizar la productividad como esa capacidad de obtener mayores resultados posibles con los recursos que podemos tener a la mano, ¿no? O sea, que los recursos en una MIPE es el tiempo, es el dinero, es el personal, así como también es su materia prima o sus insumos, ¿no? En cambio, la competitividad es la capacidad de poder sostenernos, ¿no? Y destacar en el mercado frente a la competencia, que también ofrecen lo mismo. Entonces, son conceptos distintos, pero se complementa uno a otro, ¿no? Por ejemplo, un negocio puede producir mucho, y aún así no ser competitivo, ¿no? Y definitivamente para una MIPE tener en cuenta estos dos conceptos es de vital importancia, ¿no? Porque pues definitivamente tiene que estar directamente dirigido pues a mejorar, ¿no? A continuar con el negocio en el tiempo, que es lo más importante, ¿no? Y poder crecer a futuro.
3: Ya que has establecido las diferencias entre productividad y competitividad, vamos hablando de cada una de ellas porque me parece muy importante especificarlas. ¿Cómo puede una MIPE lograr ser más productiva, César?
4: Bueno, en este caso, el primer paso, hay que ordenar la casa, hay que ordenar el negocio, ¿no? Hay que identificar qué cosas se están haciendo bien y qué cosas tenemos de deficiencias, ¿no? Ahí también hay que detectar actividades que me generan mayor valor. Luego hay que establecer rutinas claras, ¿no? Hay que designar responsabilidades precisas y medir resultados, ¿no? Y también es clave invertir en la capacitación del personal. Y también algo que es importante para ser más productivo es apoyarse en las herramientas tecnológicas accesibles como aplicaciones de gestión, facturación electrónica, por ejemplo, control de inventarios. Y eso pues marca una gran diferencia sin necesidad de grandes inversiones, ¿no?
3: Ahora, ¿la competitividad nos puede permitir lograr mayor rentabilidad o ganancia en nuestra pequeña empresa?
4: Bueno, definitivamente sí, ¿no? El ser competitivo pues no significa solamente vender más barato, ¿no? Significa ofrecerle al cliente algo más, un valor percibido, ¿no? Es lo que el valor agregado. Entonces, de ahí nacen más o menos lo que son las ventajas competitivas, ¿no? Puede ser de repente la calidad de mi producto, la rapidez en mi servicio, la atención personalizada, ¿no? Una buena experiencia de compra o también una buena experiencia de post-compra, por ejemplo, ¿no?
3: De acuerdo a lo explicado sobre la productividad y competitividad, entonces la pregunta sería, ¿puede una MIPE lograr productividad sin ser competitiva?
4: Puede producir eficientemente, de repente en términos internos, ¿no? Pero si ese esfuerzo no se traduce en una oferta que el mercado pueda valorar, la productividad sola no alcanza. Porque, mire, vamos a imaginar que tenemos un negocio que fabricamos un producto pues a muy bajo costo. Pero si nadie lo compra porque la competencia lo hace mejor o más atractivo, en este caso, ¿hay productividad en mi empresa? Sí, pero ¿de qué sirve si no hay resultado, no? Lo ideal es que ambas vayan de la mano, ¿no? Definitivamente, una sin otra genera un negocio frágil, ¿no?
3: Ahora, hablaste de algo muy interesante, César, que son los procesos dentro del funcionamiento de mi negocio. ¿Por qué se convierten en una ventaja estos procesos frente a la competencia?
4: Para conceptualizar el proceso, podemos decir que es una secuencia ordenada de pasos que uno sigue para realizar una actividad. Por ejemplo, atender un pedido, ¿no? De cómo yo comienzo a diseñar, ¿no? De cómo yo recibo un pedido. O de repente preparar un producto, ¿no? Pues la cobranza que debo hacer al cliente. o de repente también cuál es el procedimiento para absolver una queja. Cuando estos pasos están bien definidos, el negocio ya comienza a funcionar de manera consistente y eso va a generar confianza en el cliente, ¿no?
3: Ampliemos un poco algo que hoy en día se habla de mejora continua e innovación. ¿A qué nos referimos y cómo podemos aplicar estos elementos en el desarrollo de mi negocio?
4: Bueno, cuando hablamos de mejora continua, que es el hábito, podemos decir, de revisar permanentemente, ¿no?, cómo estamos haciendo las cosas. En cambio, la innovación, por su parte, es introducir algo nuevo que aporte un nuevo valor. Puede ser, de repente, un producto diferente, una forma distinta de atender al cliente.
3: Y ahora, ¿qué tanto tiene que ver la informalidad con el desarrollo de mi negocio?
4: Bueno, la informalidad en nuestro país es bastante alta, ¿no? Un negocio informal puede sobrevivir pues un tiempo, ¿no? Pero tiene pues un techo muy bajo. Por ejemplo, no pueden acceder a créditos formales, no pueden participar en licitaciones del Estado. Justamente el Estado tiene un programa que es Compras al Perú, donde agrupa pequeños productores, por ejemplo, de calzado, tiene indumentaria. Entonces, si uno es informal, no va a poder concursar, ¿no? Ni tampoco consorciarse, porque a veces cuando hay un pedido muy grande, uno se puede consorciar con otra empresa y entre los dos poder asumir pues un pedido de licitación. Y el formalizarse, pues, no es solo un tema legal, ¿no? También es una inversión a futuro del negocio, es un intangible, por decirlo de alguna manera, porque nos va a abrir las puertas para diferentes mercados, ¿no?, en este sentido.
3: ¿Qué tipos de apoyo o herramientas brinda actualmente el Estado para ayudar a las MIPES a mejorar su productividad y competitividad?
4: El Estado ofrece varios mecanismos de apoyo. Por ejemplo, tenemos Produce, tiene el programa Innovate Perú. También tiene lo que se llama los CITES, ¿no?, los Centros de Innovación Productiva y Transferencia Tecnológica. También tenemos el Vincetur, ¿no?, que apoya pues a las MIPES vinculadas con el turismo, ¿no? Tenemos el Ministerio de Trabajo también, que ofrece pues programas de capacitación laboral. Y en el ámbito financiero, pues COFIDE. También hay los Centros de Desarrollo Empresariales, ¿no?, presentes en varias regiones. Acá también en nuestra región está la Gerencia de Producción.
3: Y ahora, César, para finalizar ya nuestra interesante conversación, ¿qué consejo brindaría a nuestros oyentes que cuentan con un propio negocio acerca de conocer un poco más sobre el tema que estamos hablando y que me parece puede despertar mucho interés por parte de nuestros pequeños y microempresarios del Ande Liberteño?
4: Como primer paso, hay que dejar pues de ver al negocio con los ojos de propietario, ¿no? Y hay que comenzarlo a ver con ojos pues de quien quiere que uno sea en el futuro. También escuchar al cliente. La productividad y la competitividad, bueno, no son conceptos solamente para grandes empresas, ¿no?, para grandes transnacionales, ¿no?, sino son herramientas que cualquier empresario o microempresario que quiera hacer bien su trabajo, las puede utilizarlas. Y hay algo muy importante, pues el mercado cambia constantemente. Así que quien deja de aprender, deja de crecer, ¿no?
3: César Plasencia, magíster en Administración de Empresas y docente universitario de la Facultad de Ciencias Económicas de la Universidad Nacional de Trujillo. Ha sido realmente un gusto conversar contigo y vamos a dejarte para que puedas despedirte de nuestros oyentes, César.
4: Y que es un gusto conversar estos temas, ¿no?, que son bastante apasionantes, ¿no? El asesoramiento a emprendimientos y también a microempresarios, ¿no?, que básicamente son un pilar de desarrollo en nuestra región, ¿no? Entonces, a todos ellos, mi reconocimiento. No es fácil ser microempresario, sobre todo en nuestro país.
2: Hemos llegado al final de esta edición, siempre motivados y agradecidos por su preferencia. Nos reencontramos en el próximo programa de La Libertad al Día.
3: 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Un gran abrazo para todos.
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0: 7 de la mañana y 30 minutos.
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0: 7 de la mañana con 46 minutos. 7 con 46 a través de Radio Tabucas 94.5.
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0: Alex Ubago, Mil Horas. Hermosa canción para ti esta hora de la mañana aquí en Radio Tabucas 94.5.

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1: ¡7:49!

0: 52.
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2: De la mañana con 53 minutos, vamos despidiendo el programa. Bienvenida a la mañana, donde mueva, que ya regresamos con mucho más aquí en los 94.5 de Radio Tabuca. 7 con 53.

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están? Muy buenos días. Ya estamos aquí en la radio y estamos en cabina para poder compartir toda la música, todos los éxitos. El día de hoy, martes 19 de mayo. ¿Qué tal? ¿Cómo la están pasando? Espero que la estén pasando bien en este perfecto segundo día de la semana. Y como siempre, nosotros presentamos.

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De la mañana con 20 minutos, son las 8 de la mañana con 20 minutos aquí en Radio Tauca 94.5. Qué bonito saber que todos nuestros amigos de Quirúrgica, de toda parte del Perú y del mundo, nos están escuchando a esta hora de la mañana. Queremos hacer un saludo muy especial para todos ustedes, para la institución educativa Ricardo Palma. Ayer han estado en su día principal, me parece, ¿verdad? Solo para ellos. Tuvimos la oportunidad de pisar estos claustros. El alma mater de Quirúrgica, Ricardo Palma. Hemos estudiado un añito ahí en el Ricardo Palma y nos sentimos también ricardistas porque ahí

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0: en una colaboración importante. Y ya la tenemos aquí en la radio para que tú la puedas disfrutar esta hora de la mañana. Nuestro 26 aniversario.
1: Muchísimas gracias.

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0: Son las 9 de la mañana y 3 minutos.
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0: bienvenidos.
1: Bienvenidos, bienvenidas ya al programa. Son las 9 de la mañana con 10 minutos, 9 con 10 minutos.
2: Vamos a pedirle que cante con nosotros,
1: ¿sí? Vamos iniciando ya el Super Show de Esta Boca hasta el mediodía. En esta parte, segunda emisión de la semana. Solo en Tabocas Mix, tu radio Quirubilca. 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

porque conmigo conociste el amor. Puro sincero. De puro bobo, de puro bobo. ¡Oño! 9 con 18 minutos, son las 9 de la mañana con 18. Y María Becerra, corazón serrano, el corazón que nos deja de latir. Por supuesto, nuestra programación espectacular. Aquí está Grupo 5 con Chene Mesa. Lisandro Mesa 3. Buenas canciones, saca buenos éxitos. Lo que estamos programando del día de hoy, martes, segunda emisión de la semana, martes 19.

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0: son las 9 de la mañana con 48 minutos, 9 con 48. Armonía 10 de Piura.
1: ¡Sí!
0: La primerísima Armonía 10. Déjame.

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3: Bienvenidos ya a nuestra segunda hora del programa, 10:06. Y vamos escuchando la Tabo Mix de la semana con Armonía 10. Cuando florezca el chuño. 10:07, 10:07 de la mañana.

Moreno, Super Show, estamos casi hasta el mediodía gozando contigo. 924-529-353. Está recontractivo nuestro número de WhatsApp. Puede llegar todos los mensajes el día de hoy, ¿ah? ¿Eh? Activados contigo. Somos la radio líder en Quiruilca, Tao Casmix. ¡Sí!

0: con 28, 10 de la mañana con 28 minutos. Seguimos avanzando. Seguimos alegrando tu mañana con lo mejor de nuestra música.
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0: Donde estés. Tabo Cats Mix. Ahorita revisando todas las publicaciones de WhatsApp de esos estados. Bueno, como todo el mundo lo sabe, ¿no? Bueno, ya se ha dado la noticia de la división de los hermanos Aspericueta de los caribeños. Y estamos chequeando el privado de nuestro amigo Peluso, Tommy Portugal. Se viene algo espectacular, pone en sus estados. Y ahí vemos a los chicos que están, pero obviamente con todo, lo que se viene es con fuerza.

con Esaú Suárez, Tommy Portugal, Junior Armando. ¿Qué más? ¿Qué más? ¿Qué más? Están en todos los ensayos, los muchachos, ¿sabes? Están en todos los ensayos. Pronto su música también sonará aquí en Tao Gas. Tu radio quiero ubicar.

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0: ¡Ay, ay! ¡Vamos, camarada! El público que está en sintonía desde muy temprano, ¿eh? Siempre con Tabocas Mix, la número uno en todo. 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
2: Tendencia en el Perú. Grupo Amor Rebelde. Duele el amor. Es la Tabo Exclusiva de la Semana. 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

para todas las mujeres buenas. 11 con 11 minutos. Ya estamos en la tercera y última hora del programa. Presentándote solo éxitos hasta el mediodía. En Tabo Casmix. Tu radio Quirubilca. ¡Sí! 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

gran super mañana de martes, maestro. ¿Eh? Para ti. Mentiras, solo son mentiras. Eso ahora he dicho hechos y no palabras. Que las palabras se lo lleve el viento.

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2: Seguimos aquí, Sabor Rebelde. Duele, duele el amor. Tremendo éxito. Lo más reciente también de Amor Rebelde.
3: ¡Sus sentimientos!
2: Tres orquestas que también están rompiendo.

0: Luchito que pone la moda, la única tropical con su éxito Juramento.
1: ¡Aplausos!
0: La mañana con 46 minutos, poquito a poquito llegando a la parte final del programa para el día de hoy, martes, segunda emisión de la semana. Con toda la música que te gusta. Chancalatita, chancalatitas.
1: ¡Sí!
0: La programación más variada, aquí está esta bocas.

0: al estilo jaranero, al estilo de los campesinos de Bambamarca, los hermanos Fuentes. Manuel, Doñito Fuente, la marca siempre será la marca.
1: Los campesinos de Bambamarca, de los hermanos Fuentes.
0: 4 minutos y estamos en las 12 del mediodía. Hasta aquí me ha presentado el Super Show, estaba acá por

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0: amigos, ¿cómo están? Muy buenos días, bienvenidos a una nueva edición de su programa El Liberteño Matinal, nuestra edición que corresponde hoy jueves 14 de mayo. Hoy vamos a continuar conversando de la situación que aqueja no solo a Quirúvilca, sino también a toda la Sierra Liberteña. En el programa anterior, precisamente conversábamos de lo que estábamos viviendo en un escenario que no es de ahora, sino que se viene dando desde hace tiempo, pero que nadie hace nada y cada vez aparece más información, pero queda en la simple noticia. Y algunos incluso utilizan la excusa del trabajo sin medir las consecuencias. Ojo con esto, porque en muchas zonas mineras del país el peligro no siempre se ve. A veces viaja escondido, en camionetas, en sacos, en cajas sin control. Hablamos de explosivos, de material altamente peligroso, que hoy preocupa cada vez más en zonas como nuestro querido distrito, que es Quirúvilca.
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0: Hola amigos, ¿cómo están? Muy buenos días. Bienvenidos a una nueva edición de su programa El Liberteño Matinal. Nuestra edición que corresponde a hoy, martes 5 de mayo del 2026. Ya estamos al aire, gracias por acompañarnos en una nueva edición. Ya saben que nos encuentran en nuestras plataformas como El Liberteño Matinal y en Radio Tabocas Mix nos escuchan a través de su emisora. Bueno, comenzamos este nuevo mes de este año ante las pugnas políticas y los grandes problemas de siempre. Y hoy veremos en el programa algo que es muy grave aquí en Quirúvilca, pero parece que no preocupan ni a propios ni a extraños, pero que debe encender todas las alarmas si es que no queremos caer en las garras de la criminalidad, como se vive en nuestra hermana provincia de Pata. Sí, señores, hablamos de la minería ilegal o informal, como les guste llamarla a algunos convenientemente. En los últimos meses, autoridades y pobladores advierten un incremento significativo de la minería ilegal e informal. Un crecimiento que no solo preocupa, sino que empieza a mostrar signos de descontrol. El punto de quiebre habría sido el cierre de operaciones en una zona conocida como Cerro El Toro. A partir de ese momento, se produjo un desplazamiento masivo de trabajadores mineros hacia otros territorios y Quirúvilca se convirtió en uno de los principales destinos. Este fenómeno responde a un patrón conocido: cuando se restringe la actividad en una zona, la presión se traslada a otra. De acuerdo con testimonios recogidos en la zona, el crecimiento ha sido rápido y desordenado. Nuevos socavones, mayor circulación de insumos y presencia de operadores informales. Y no estamos inventando, porque hace poco escuchábamos a un minero en Shori afirmando que la zona estaba pagada de minería informal. La minería informal, aquella en proceso de formalización, y la ilegal, fuera de todo marco legal, empieza a superponerse. Y con esa superposición surgen nuevos riesgos que nadie está advirtiendo aquí en Quirúvilca. Pero esto vamos a ampliar más adelante, porque vamos a dar pase a las noticias que queremos a esta hora compartir con cada uno de ustedes. Nos vamos con nuestra primera información local. Comentarles que los pobladores de Mache han tomado el puesto de salud y están pidiendo a las autoridades que les devuelvan su ambulancia. Desde las horas de la mañana de ayer, cientos de pobladores y ronderos del distrito de Mache han tomado el puesto de salud como medida de protesta en contra del doctor Jorge Quiroz, que es director de la RISO, de la Red Integrada de Salud Otuzco, por presuntamente haberse llevado la ambulancia con mentiras y luego entregarlo al centro poblado de Chota, que está ubicado en Algapampa. Los pobladores dijeron que no permitirán que se continúe con este abuso y están haciendo un llamado a la gobernadora regional, a la señora Joana Cabrera, y a los dirigentes del Partido de Alianza para el Progreso, que no jueguen con el pueblo y que devuelvan la ambulancia que antes era utilizado para atenderlos de emergencias y ahora aparece como un trofeo político en el centro poblado de Chota. Ya lo saben, entonces ellos están alerta, porque sin duda las ambulancias, el sector salud, unidades que se requieren, ¿no?, por el tema de las emergencias. Y si ha decidido llevarse, o al menos comunicar de manera directa, a ver bajo qué medidas, ¿no?, de la manera que estarían diciendo los pobladores, se ha realizado. Vamos con otra noticia. Tenemos información que compartir con ustedes acerca de una incautación que se ha venido dando. Han desarticulado una red delictiva. ¿Y qué es lo que se ha podido recuperar? Este megaoperativo denominado Caballo de Troya ha permitido la intervención de una bocamina en el sector La Porfía, como podemos observar en imágenes. Se ha brindado todos los detalles acerca de este megaoperativo. Y se ha dado La Porfía, que está ubicado en Patás, el comando unificado logró intervenir a 71 hombres y 4 mujeres. Además, durante el operativo, los agentes lograron decomisar armamento de guerra, incluyendo fusiles, Galil, también subametralladoras, mini UCI, municiones de distintos calibres, dinamita y chalecos antibalas. La magnitud del arsenal evidenciaría la presunta preparación de actividades criminales en la zona minera. Según las investigaciones preliminares, el material incautado estaría vinculado a la organización criminal liderada por alias Cuchillo, que es sindicado como autor intelectual de diversos hechos de violencia en la provincia. Además, también, entre los intervenidos, se encontraría un familiar cercano del presunto cabecilla. Las autoridades también están indagando posibles nexos con homicidios recientes y el control ilegal de actividades mineras en la zona, mientras que continúan las diligencias para que se pueda esclarecer el caso. Al respecto, vamos a escuchar un poco de las declaraciones de el responsable del operativo para escuchar detalles.
1: El Comando Unificado, las Fuerzas Armadas y la Policía Nacional. En esta oportunidad, como bien se ha mencionado, el trabajo de inteligencia, se ha evaluado la información, inmediatamente se procede a la oportuna intervención de 68 personas que se encontraban cerca al hallazgo de este armamento. Por eso estamos hablando de un tipo penal, tenencia ilegal de armas de guerra compartida. Es el tipo penal que tenemos actualmente en el cual se encuentran vinculados. Y además, por la forma como se encuentran actuando en esa zona, tiene competencia la Fiscalía de Crimen Organizado de Trujillo. De los 68 personas, 67 no residen en Bataz, son de Cajamarca, de Huánuco, de diferentes lugares, pero han llegado y en la investigación se va a establecer su vinculación con el hecho criminal que estamos investigando. Solo un ciudadano es de Picus, que tampoco es de Bataz. Esas son las características que tenemos en esa zona. Entonces las investigaciones se van a desarrollar. Sin embargo, el mensaje que debo darle a la ciudadanía, que en cualquier parte del territorio, principalmente en Bataz, la policía y las Fuerzas Armadas está presente.
0: Bien, ahí estábamos escuchando entonces parte de cómo es que se ha desarrollado este operativo. Y sin duda, pues no, es un trabajo bastante articulado el que estábamos logrando poder apreciar con respecto a este trabajo que se viene realizando. La incautación, el material, aún hay bastante por continuar trabajando, nos imaginamos, pero al menos, pues no, se va resolviendo y contrarrestando esto que implica tanto el tema del movimiento de implementos, dinamitas, explosivos, ¿no? Y que implica tanto a la minería ilegal. Ojo con eso, y nosotros también, por supuesto, estamos atentos a lo que pueda estar ocurriendo en nuestros distritos vecinos, en nuestras provincias vecinas. Continuando con la información, pasamos a otro tema. El Gobierno Regional de la Libertad ha detectado una presunta red de corrupción dentro de la subgerencia de estudios definitivos. La gestión de Joana Cabrera actuó de inmediato, ha retirado a los servidores implicados y ha formalizado una denuncia ante el Ministerio Público para las investigaciones correspondientes. Según las primeras indagaciones, 5 personas, entre trabajadores CAS y también locadores, habrían direccionado procesos de contratación menores a 8 UIT que han sido vinculados a estudios técnicos como topografía y suelos. Estos se han identificado al menos 4 procesos comprometidos por un monto aproximado de 176.000 que habrían sido orientados hacia una empresa con presuntos vínculos familiares con uno de los involucrados. El caso ya salió a la luz gracias a una denuncia que se ha recibido a través de los canales de integridad del gobierno regional, y esto ha permitido activar los protocolos de control y así evidenciar las presuntas irregularidades. atención con eso, entonces también, ¿no? Preocupante. Pero al menos se estaría, pues, ¿no?, poniendo mano dura o tratando de corregir este tipo de acciones que se están dando en el gobierno regional de La Libertad. Y como también es de conocimiento de muchos, pues, ¿no?, ya se están dando las juramentaciones de los policías escolares, de los brigadieres. También se ha procedido a ello en la institución educativa Ricardo Palma de Quirubilca, en el marco del calendario cívico escolar de la institución educativa. Se ha llevado a cabo la ceremonia de imposición de cordones, juramentación del brigadier general, brigadieres de aula, policías escolares, escoltas de esta institución. En este acto han participado autoridades locales, docentes, estudiantes y padres de familia, quienes impusieron los cordones y las insignias a los menores. Posteriormente se les ha tomado juramento a todos los niños y jóvenes. Tras los emotivos momentos de juramentación, la directora de la institución ha ofrecido un inspirador discurso donde destaca la importancia del compromiso y la responsabilidad asumida por los nuevos brigadieres y los policías escolares. Sin duda, a uno de los niños son escogidos por sus cualidades y virtudes dentro del aula, dentro de la institución educativa, y es por eso que, en honor al mérito, ¿no?, que ellos tienen, llegan a ser designados policías escolares, brigadieres, responsables de defensa civil, de medio ambiente, porque desde pequeños hay que inculcarles de que las buenas acciones tienen sus recompensas, y que conforme pase el tiempo, ¿no?, mientras ellos más se esfuercen, así es la vida, te recompensan tanto en el trabajo por ser bueno, ya sea económicamente, ascendiendo de puesto, y siempre, pues, lo importante no es destacar, ¿no?, así como por vanidad, sino personalmente, como un empuje personal que uno debe tener, y qué bueno que desde pequeños pues se les esté enseñando de esta manera, y sobre todo el tema de la responsabilidad que lleva a tener un cordón en sus instituciones educativas, ¿no? Que esa distinción, porque los hace distinto a los demás, es importante, porque en los profesores, que son los que los escogen, ellos han visto virtudes y cualidades destacantes, pues, ¿no? Felicitaciones también, por supuesto, a los padres de familia, quienes tienen esa gratificación de tener a sus pequeños en esta etapa tan bonita, ¿no? El acompañamiento también que siempre debe existir por parte de ellos para que nuestros pequeños continúen así, de esa manera, resaltando. Pasamos a otra noticia. Comentarles que se ha clausurado el Camal de Aves en Trujillo por no contar con certificado de seguridad. La Municipalidad de Trujillo ha clausurado por 30 días un establecimiento dedicado al sacrificio de aves. Este está ubicado en la urbanización semirrústica El Bosque, porque no contaban con el certificado de inspección técnica en seguridad en edificaciones, el llamado ITSE, no lo tenían vigente. Durante la intervención se ha verificado que el local solo tenía licencia de funcionamiento, incumpliendo las normas de seguridad establecidas en ordenanzas municipales. Mucha atención también a las personas que muchas veces se confían, no están acudiendo a locales, establecimientos que cuenten con todo el tema de registro de sanidad. Ustedes saben, los virus, las epidemias están a la orden del día, y uno no puede estarse confiando en qué es lo que está comiendo, a qué lugares está acudiendo. Hay nuevas cepas, no es que queramos escandalizar, pero las noticias, no, los casos, la realidad de la salud no nos deja a ustedes mentirlos como medio de comunicación y decirle, no, aquí no va a pasar, todo está bien. La cantidad de visitas, el traslado de las personas que salen de aquí, de ahí el sarampión, la rubiola, absolutamente las nuevas enfermedades y cepas que se está conociendo, no nos deja a ustedes, pues, mantenerlos en calma. Fallecidos por osteoporosis, por tantos, hoy en nuevo, parásitos, virus. Entonces, tenemos que estar alerta, porque ¿por dónde entran ellos? Por el contacto, por la alimentación, por lo que comemos, qué estamos comiendo, qué estamos consumiendo. Un sol, dos soles más, obvio que va a valer la pena para resguardar nuestra salud, la de nuestros hijos, la de nuestras familias. Entonces, mucha atención con ello. No digamos, nunca a mí no me va a pasar, yo siempre he comido así. No, ya no es el mismo el organismo, el sistema, ya no estamos igual. Entonces, por ahí les vamos, pues no siempre comentando y poniéndolos en alerta. Pasamos a otra noticia. El Congreso Nacional de Minería, CONAMIN en Trujillo, va a reunir a actores del sector en Trujillo para que pueda promover la inversión privada y fortalecer la formalización minera. El gerente general de Sunmagol, el señor Jaime Polar, advirtió sobre el impacto de la minería informal e ilegal que mueve miles de millones de dólares y destacó que la actividad formal es clave para generar empleo directo y dinamizar la economía regional. La ciudad de Trujillo se prepara para recibir una nueva edición del Congreso Nacional de Minería, el CONAMIN 2026, que se va a desarrollar del 15 al 19 de junio con el objetivo de fortalecer el diálogo entre la academia, la industria y el Estado. Este encuentro busca consolidar a la minería como un motor clave para el crecimiento económico y social, especialmente en la región norte, donde la inversión privada cumple un rol determinante en la generación de empleo y oportunidades. En ese contexto, el gerente general de Sunmagol, Jaime Polar, ha destacado la relevancia del sector minero en la economía nacional, aunque también advirtió sobre los desafíos que enfrenta. Somos el primer productor de oro del Perú. Son buenas y malas noticias porque el 50% del oro producido es producto de la minería informal e ilegal. En el 2025 se han movido más o menos 12 mil millones de dólares por esta minería informal, es lo que ha señalado, y evidenciando la magnitud del problema y su impacto en la formalidad y la recaudación. Asimismo, Polar ha subrayado que el CONAMIN representa una oportunidad clave para articular esfuerzos entre los distintos actores del sector y promover buenas prácticas. Las expectativas son muchas porque tenemos la oportunidad de tener al ingeniero Roque, que es líder en la industria, y como Sunmagol vamos a apoyar en todo lo que se pueda para que el evento sea un éxito, es lo que ha afirmado, resaltando la importancia de ese tipo de espacios para impulsar el desarrollo sostenible. Finalmente, el Ejecutivo ha enfatizado que la inversión privada en minería no solo dinamiza la economía, sino que también contribuye directamente a la generación de empleo de calidad. Vamos con otra noticia. Y justamente de lo que les comentábamos, la alarma de las distintas epidemias, enfermedades que se están registrando. Comentarles acerca de los casos del dengue. Ya son más de 300 casos de dengue en Virú y estos están generando sin duda una tremenda alerta sanitaria. Y se están tomando medidas para poder contrarrestar la propagación del dengue, y en ese sentido, pues no, la Gerencia Regional de Salud, que ha reportado más de 386 casos de dengue, de estas 310 ya se concretan en Virú. Esta es la zona más afectada, así que según el sector, el incremento responde al intenso calor y la falta de suministro continuo de agua, lo que lleva a las familias a almacenar el recurso en recipientes abiertos, y esto favorece la proliferación del zancudo transmisor. Han desplegado en distintas zonas, pues no, el tema de la fumigación, ahí como comentarles, y a los que nos están viendo a través de nuestra plataforma, pasan avisando con un megáfono de que va a pasar el camión. Entonces, este tipo de acciones, como son las intervenciones casa por casa, campañas de fumigación, control vectorial, se viene dando principalmente en el distrito de Chao. Se ha implementado también una unidad febril en el centro de salud Puente Chao para atención oportuna en Trujillo se han realizado labores preventivas en más de 12.000 viviendas. Así es que para este tipo también de apoyo a los centros de salud con el tema de la fumigación, ver la verificación de los depósitos de agua, ¿no? Siempre también a la población, si sabemos dónde es que el zancudo transmisor se está presente, cómo es que va a crecer, se va a desarrollar, tenemos necesariamente pues que tapar nuestros reservorios de agua, tener la no regar las plantas con agua directamente, si no hay otra forma de hacerlo, para que puedan así, pues, ¿no?, de alguna u otra manera, no enfermarse, porque en realidad, aparte de ser dolorosa la enfermedad, quién sabe qué secuelas más adelante podría dejar. Ahí vemos que están realizando la fumigación. Ahí también deberían tener las puertas abiertas. Este tipo de fumigaciones se hace al interior de las viviendas. Ahí están haciendo al exterior un barrido, por así decirlo, pero se hace en el interior, ¿no? Se sabe que se identifica la zona donde podría haber y se conversa con los vecinos y todo, porque es un humo tóxico, pues, ¿no? Y se deja la puerta abierta, totalmente abierta, puertas, ventanas, todo, para que puedan realizar la fumigación. Ahí parece que los vecinos están siendo sorprendidos, más no que hayan sido informados de que se iba a desarrollar esta fumigación. Y lo vemos que están a la fachada haciéndose o al ambiente, por así decirlo, ¿no? Pero bueno, habrán evaluado desarrollarlo así, seguramente. La finalidad es poder apoyar con fumigar, pues, ¿no?, estas zonas identificadas como zonas donde se está propagando el dengue. Vamos con otra noticia acerca de las oportunidades laborales con respecto a 14.000 puestos de trabajo gracias a la agroindustria en el Perú. La agroindustria es uno de los principales motores de empleo, inversión y desarrollo en el país. Ha generado ya más de 14.000 puestos de trabajo en campaña alta. Las empresas exportadoras se han convertido en una de las principales fuentes de empleo formal en el norte del Perú y se destacan cultivos como el arándano, la palta y el espárrago. Ese sector no solo genera empleo masivo, sino que también compite por talento calificado, ofreciendo remuneraciones por encima del salario mínimo y bonificaciones por productividad. De esta manera se contribuye significativamente al bienestar de los trabajadores y sus familias. La Gerencia Regional de Trabajo de La Libertad ha informado la generación de 54.000 empleos formales nuevos en la región durante el 2025. De ese total, cerca de 46.000 puestos correspondieron directamente al sector agroindustrial, consolidando su peso económico. La región se ubicó entre las 5 primeras del país en creación de empleo formal. También la tasa de desempleo en La Libertad ha descendido a 3.1% por debajo del promedio nacional de 5.6%. Esta reducción ha evidenciado una migración progresiva desde la informalidad hacia empleos con derechos laborales. El acceso a seguro, pensión y remuneración mínima reforzó la estabilidad del trabajador. Bien, de esta manera nosotros ya estamos prácticamente llegando a la parte final de nuestro programa. Y al inicio del programa nosotros evaluábamos la presencia de la minería informal e ilegal en Quirúvilca. Esto es uno de los aspectos más preocupantes, es la presencia de redes criminales. Según denuncias, estas organizaciones estarían cobrando sumas elevadas para que puedan permitir el acceso a socavones. Testimonios refieren que piden hasta 30.000 soles para poder dejar entrar a trabajar. ¿Y quién está fiscalizando esto? 30.000 soles, una cifra que evidencia un esquema de extorsión. Este tipo de prácticas no es nuevo en contexto de minería ilegal, pero su aparición en Quirúvilca marca un punto de alerta. Quirúvilcas no es un territorio sin regulación. En el distrito operan empresas de minería formal, de pequeña, mediana y gran escala. Sin embargo, la expansión de actividades ilegales genera presión sobre estas operaciones. La convivencia entre ambos modelos se vuelve cada vez más frágil. Más allá de la economía, los efectos ya están empezando a sentirse en la población. Cambios en el entorno, preocupación por el agua y un aumento de la percepción de inseguridad. El crecimiento sin control suele tener consecuencias que van más allá de lo visible. Lo que ocurre en Quirúvilca no es un caso aislado, es parte de un fenómeno más amplio que se repite en distintas regiones del país. El avance de la minería ilegal e informal, impulsado por la falta de control, oportunidades limitadas y economías paralelas. La situación plantea preguntas urgentes. ¿Está el Estado llegando a tiempo? ¿Se puede contener este crecimiento? ¿Y qué pasará si no se actúa? Las advertencias están hechas y las alarmas están encendidas. Así llegamos al final de esta edición. Gracias por seguirnos. No olviden escucharnos en nuestra cuenta de Facebook. Nos encuentran como El Liberteño Matinal. A las 9:30 estamos al aire y en Radio Tabocas Mix a las 12 del mediodía. Todos los martes y los jueves. Nos encontramos en nuestro próximo programa. Que tengan un excelente día. Permiso.
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3: Esta es la hora, la hora.
4: 12 del mediodía y 36 minutos.
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1: 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Esta es la hora, la hora.
2: Una de la tarde y cuatro minutos.
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0: una de la tarde y 33 minutos.
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0: 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Esta es la hora, la hora.
1: 2 de la tarde y un minuto.
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1: 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Esta es la hora. La hora.
2: 2:32.
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2: 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Esta es la hora. La hora.
3: Las 3 de la tarde y 30 minutos.
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1: De la tarde, 45 minutos, en 2 minutos, 3 con 45. Buenas tardes, amigos oyentes, bienvenidos y bienvenidas. Ya estamos con todos ustedes a través de Tabo Casmix 94.5. Arriba ese volumen, contigo, John Julián. Martes 19 de mayo.

0: Hoy estamos con la cruzada de solidaridad a partir de las 6 de la tarde. Ya lo saben, amigos oyentes, ya lo saben, ya lo saben. Todos vamos a apoyar el día de hoy a nuestro paisano. Todos apoyamos el día de hoy a nuestro paisano Pedro Pablo Paz Rodríguez, de 65 años de edad, que se encuentra hospitalizado en la ciudad de Trujillo y requiere del apoyo de todos los cribilquinos, de toda la población en general. Hoy a las 6 de la tarde, la cruzada de solidaridad. Ayúdanos a ayudar. Bueno, te comento, Pedro Pablo Paz Rodríguez es el papá de los famosos y conocidos ositos de Girón Trujillo. De los ositos, de verdad, es el patriarca de los ositos. Así que todos apoyar. Todos sabemos que, bueno, son de bajos recursos económicos. Ya lo saben, amigos oyentes, hoy a las 6 de la tarde todos apoyar a nuestro amigo Pedro Pablo, el patriarca de los ositos. Requiere el apoyo de todos ustedes, amigos oyentes. 3 de la tarde con 53 minutos, al toque vamos a la pausa comercial y retornamos con más música para todos ustedes, amigos oyentes. Y las comunicaciones, ya lo sabes, al 972-154-114. 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

Amigos oyentes, estamos iniciando la segunda hora del programa. 4 de la tarde con 3 minutos. Bienvenidos y bienvenidas. Nosotros sabemos que recién se reincorporan a los 94.5. Es tu programa A Toda Música.

Nos ubicamos a las 4 de la tarde con 10 minutos. Atentos a la hora 4 con 10 minutos. Recuerda comunicaciones al 972-154-114. 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Para la señora Balbina, señora Lidia, para Dina y toda la gente que está activadita, empilada, será en la tarde. 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

Te comento. Bueno, ¿te gustaría bailar con Rosiguar en Quiruvilca? Prepárese, pronto sorpresas. Pronto en Quiruvilca, Rosiguar junto a Rosita del Espinar. Muy pronto, prepárense. La última nota que nos están brindando, prontito, prontito. Pronto novedades, Rosiguar, Rosita del Espinar en Quiruvilca. Prepárense.

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lo mejor de Rosita, Rosita de Espinar. Hasta olvidar se llama esa canción. Qué buena, chévere, qué chévere. Después saludos a que prontito en Crivica, Rosy War y Rosita de Espinar. Prepárense. Pronto, prontito. Pronto se viene también el aniversario de Radio Taboca Mix con muchísimas novedades. Será un evento inolvidable.

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1: Es el especial para mi pata Vitamar Rodríguez.
2: ¡A los chatis!
1: Ahí está para Vitamar Rodríguez, un saludo especial. Porque para José Nel, para Cachito, están activados a las 6 de la tarde.

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Familia Vega, arquero, señores y chicos, saludos. 5 de la tarde con 11 minutos. Un especial para la gente americana del central del segundo piso. Novedades JDM, lo encuentras en el San 24. Por supuesto, en el segundo piso del mercado central del San 24 lo encuentras. Novedades JDM. Y para toda la gentita positiva del mercado central, segundo piso, un saludo especial para ustedes. Envíe esos saluditos. Hay que hacer sonar tu negocio, tu firma auspiciadora también. Al 972.

0: los hombres?
1: Fiorella venía con doble calzón.
0: Aquí está bien fuerte. ¿Dónde están los hombres?

0: moviendo la mano. Hacemos así. ¿Qué pasa? Dilo segura. A ver, a ver. Todas las mujeres levantando las manos. Mujeres arriba. Moviendo la mano. Mujeres moviendo la mano.
1: Y la programación de hoy martes 19 de mayo. Mes de mamá. 5-17. Se vienen sorpresas, se vienen novedades. 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Todo sorpresa.
2: Las mujeres están frías, ¿eh? Están frías. ¿A dónde tendrá la

0: Diego Velázquez.
1: ¡Arriba la mano los hombres!
0: Un, cinco. Un par de vino más, un par de vino más.
1: ¡No escucho nada! ¿Qué pasa con los hombres? ¡Un cinco de los hombres para las mujeres!
0: Sala especial para la señora Maribel Rebaza. En el mercado central del segundo piso está activada con todas las vecinas ahí, con todas las colegas. Con todas las colegas comerciantes, las vecinas comerciantes, por supuesto. Mercado central del segundo piso. Ya están atendiendo, caserita, ya están atendiendo. Novedades, JM, está en número 24. Todo barato, todo barato.

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Esta es la hora 5:32.

Continuamos, 5:37, recuerden que a las 6 de la tarde estamos con la Cruzada de Solidaridad, así que estén atentos a la programación. 6 de la tarde empezamos la Cruzada de Solidaridad. Prepárese, prepárese y ayúdenos a ayudar.

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3: Saludos especial para Juan Guimetrán, ahí la móvil. Siempre con Tabocas Mix 94.5. Vamos a la radio Cruvilca. Recuerden que a las 6 de la tarde se va con la cruzada de solidaridad. Así que se preparan. Y hoy día todos vamos a apoyar a Pedro Pablo Paz.

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Amigos de la sintonía, en instante ya estamos llevando a cabo la cruzada de solidaridad a través de Tamo Canmix, siendo ya las 6 de la tarde, 4 minutos. En instantes.

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0: hasta su respeto.
1: Nos ubicamos en las 6 de la tarde con 11 minutos, atentos a la hora 6 de la tarde más 11 minutos, amigos de la sintonía. Bueno, vamos a dar inicio ya a este espacio que se ha programado el día de hoy con el único propósito de poder solicitar el apoyo de la población quiluquina, ya que nuestro hermano, nuestro amigo, nuestro paisano lo necesita. Pedro Pablo Paz Rodríguez, de 65 años de edad, que se encuentra hospitalizado en la ciudad de Trujillo, en el Hospital Belén, y requiere del apoyo de todos nuestros amigos ciudadanos para que puedan apoyar con un granito de arena. Bueno, esperemos también que pueda llegar el profesor Walter para poder proseguir con este acontecimiento, bueno, que se ha preparado exclusivamente con él, ¿no? Pero bueno, lo más importante es que ya vamos a invitar a nuestros amigos para que puedan sumarse a esta cruzada de solidaridad y poder apoyar al señor Pedro Pablo Paz Rodríguez. Bueno, él es una persona bastante conocida en esta localidad de Quirvilca. Estamos seguros que usted lo conoce, amigo oyente, usted lo conoce. Bueno, hay que ser más específicos, ¿no? Mayor referencia.

0: Conocemos a los ositos y pues sabemos su situación económica. Por tal motivo que están pidiendo pues el apoyo de la población quiluiquina. Amigos oyentes, entonces ya de esta manera estamos iniciando. En unos instantes también vamos a brindar el número de IAPE. Mientras tanto, recuerden que estamos ubicados en el campamento San Carlos, a un costado del complejo deportivo. También puedes colaborar mediante el 972-154-114. Radio Tabo Camix, y estamos al servicio de la población quiluvilquina.
1: Hoy queremos pedirles de corazón su apoyo para nuestro hermano Pedro Pablo Paz Rodríguez, de 65 años de edad, quien se encuentra delicadamente de salud. Actualmente ya está hospitalizado en el Hospital Belén de la ciudad de Trujillo y necesita una intervención quirúrgica de emergencia debido a una grave obstrucción de sus pulmones. Sus familiares, de bajos recursos, vienen realizando una cruzada de solidaridad para cubrir los gastos de medicina e intervención quirúrgica. Esta cruzada de solidaridad será conducida por el profesor Walter López y se realizará este martes 19 de mayo a las 6 de la tarde por Radio Tabo Camix. Hoy por mí, mañana por ti. Dios bendiga su valioso apoyo.

0: Hoy en Sueño a las 6 de la tarde con 19 minutos continuamos en la cruzada de solidaridad a favor de nuestro amigo el señor Pedro Pablo Paz Rodríguez, quien se encuentra hospitalizado en la ciudad de Trujillo. Bueno, sabemos por una obstrucción de pulmones, requiere de una atención especializada, y para ello se requiere una fuerte suma de dinero. Por tal motivo, sabemos que los familiares, por no contar con los recursos económicos, piden a la población de Quirvilca el apoyo correspondiente.
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0: 6:23. Amigos oyentes, bueno, por motivos de fuerza mayor, la cruzada se está postergando para el día jueves 28 del presente mes.
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0: Bueno, vale mencionar, ¿no? Por un inconveniente por parte del profesor Walter López, asociado a un pequeño inconveniente, y bueno, ya en coordinación con los familiares, la cruzada de solidaridad a favor de nuestro amigo Pedro Pablo Paz Rodríguez se estará desarrollando el día jueves 28 del presente mes a las 6 de la tarde. Muy encima, preparamos los amigos oyentes. Nos vamos. Retornamos el día de mañana a 3 de la tarde. Muchas gracias. Sigan en sintonía de Tabo Camix, que continúa con más música.

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Bueno, se estuvo programado la cruzada para el día de hoy para el señor Pedro Pablo Paz Rodríguez, que se encuentra delicado de salud en la ciudad de Trujillo. Y bueno, por motivos ajenos, tuvo un pequeño impasse nuestro amigo el profesor Walter López. Pero se estará realizando esta cruzada de solidaridad este jueves 28 de mayo a partir de las 6 de la tarde. Así es que a todos nuestros amigos que estuvieron pendientes pues de la cruzada que se iba a realizar el día de hoy, les pedimos mil disculpas. Pero el jueves sí se estarán realizando, el día jueves 29, perdón, día jueves 28, sí. Jueves 28 se estará realizando la cruzada de solidaridad en beneficio de nuestro amigo el señor Pedro Pablo Paz Rodríguez, más conocido como El Osito, ¿verdad? El papá de los ositos, y que se encuentra delicado de salud. Y el día jueves 28, sí, estaremos con la cruzada de solidaridad. Continuamos con nuestra espectacular programación de Tabocas. 6 de la tarde, 42 minutos. Presentamos Zona Activa.

Saludos para Briana Trujillo Leiva en la ciudad de Trujillo. Hoy ya está botando la casa por la ventana, cumpliendo 9 añitos. En el porvenir. Felicidades, ¿eh?, para la pequeña Briana Trujillo Leiva. Hoy está botando la casa por la ventana, está cumpliendo 9 añitos en el porvenir.

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